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0: Son las 9:36.
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0: Son las 9:40.
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0: Son las 7 y 22 minutos.
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17: Son las 7:27.

El amigo verdadero es la lluvia que al mojar siembra semillas de sueños que en el alma han de brotar. 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

0: Son las 7 con 58 minutos.
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Para todos, sí, ya es mitad de semana. Aquí estamos para hacerles compañía desde este momento y hasta la hora 10 en el aire de la 100.5 Radio El Mirador.

Señoras y señores, hoy es 3 del 06 del 26, segundo, estamos transitando la segunda parte del 2026. Una jornada que se presenta mayormente con cielo despejado, el sol ya está acompañando a esta hora de la mañana. Bueno, el fin de semana parece que va a llover, todo hace pensar que vamos a tener precipitaciones en el norte santafesino. Veremos si se cumple lo que está anticipando el servicio meteorológico. No se olviden que nos pueden escribir al 3482-6202-63, nuestro WhatsApp 3482-492275, línea fija de la radio. En redes sociales somos Radio El Mirador, tanto en Facebook como en Instagram. También nos puedes escuchar como fmmirador.com en la web, calle 12-634, nuestra dirección. Bueno, tercer día del mes de junio. Bueno, lindo día para viajar, ¿eh? Un sol a pleno ya nos está acompañando y está prácticamente despejado. Hay unos que otros, no digo banco de niebla, pero sí humo en la ruta, en lo que es el tramo de lo que es zona Isleta Norte, hasta llegando a Tacuarendí, pero tampoco incide mucho, es poco y nada lo que es, y que lo que va circulando en la ruta, mucha gente que va de Las Toscas a Villocampo o de Villocampo a Las Toscas, más que nada por motivo de trabajo. Bueno, mucho movimiento y lo hacen tanto a la mañana como a la tarde. Hicimos un lindo día realmente para viajar, hermosa jornada. ¿Qué dice el Servicio Meteorológico Nacional para la ciudad de Las Toscas? Según lo que anticipa y también Meteorred, vamos a tener cielo algo nublado para lo que resta de la jornada. Viento del este es lo que prevalece, va a oscilar entre los 8 y los 14 kilómetros por hora. En tanto que para lo que resta del día, como bien decíamos, va a prevalecer el cielo algo nublado. Mañana mínima de 15, máxima de 24, cielo algo nublado. Viernes cielo algo nublado. Sábado y domingo nuevamente probabilidad de lluvia. Y digo nuevamente porque sábado ayer la probabilidad era nula, ahora vuelve a aparecer la probabilidad. Ahora el domingo, hablando mal y pronto, cantado que llueve, porque desde el lunes que está anticipando 90% de probabilidad. Sí se redujo el milimetraje, la cantidad de agua que va a llover en todo caso, porque anunciaban 34 milímetros el lunes y ahora están anunciando 17 milímetros. En este caso son datos de Meteorred lo que estamos mencionando.

0: 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Señores, atento con el nivel de los ríos y ya repasamos el resto de la información de servicio. Le contamos que hoy la farmacia de turno es Farmacia Fish. Y como siempre le digo, no solo para los vecinos de Las Toscas, sino también de la región, de la microrregión, que llegan ahora con esto de los fríos, las gripes, y justo te falta la Novalgina, te faltó un anti... o cualquier medicamento, al menos para salir del paso, porque después lo que son antibióticos y demás, si no está recomendado por un médico, no es bueno comprarlo. Bueno, la farmacia de turno es Farmacia Fish, aquí en la ciudad de Las Toscas. Nos vamos a nivel de los ríos a esta hora de la mañana. Atento, como siempre, los productores que siguen muy de cerca esta información. Andresito está bajando 60 centímetros, bajó 20 centímetros en las últimas horas. Iguazú tiene 9 metros 40, creció 80 centímetros. Seguimos repasando y nos vamos a ir hasta Posadas. Tiene 10 metros 4 centímetros, bajó 3 centímetros. Itatí, 1 metro 88, creció 8 centímetros. Pasó de la Patria, 2 metros 6, bajó 8 centímetros. Corriente tiene 2,22, Capicúa. Y está a esta hora en bajante, bajó 5 centímetros. Barranquera baja con 2,17, bajó 5 centímetros también. En tanto que Empedrado tiene 2,10, bajó 10 centímetros. Bellavista 2,55, bajó 9 centímetros. Goya 2,68, bajó 10 centímetros. Reconquista en bajante con 2,60, bajó 4 centímetros. Y no tiene incidencia, siempre lo digo, pero para tenerlo en cuenta nada más. El río Paraná, a la altura de Santa Fe Capital, tiene 2 metros 33 centímetros. Está estacionado sin variaciones. Bueno, nuestros saludos en el día de hoy para los Juan. Hoy es el día de San Juan 23, el Papa Bueno. Algunos recordarán porque fue el Papa del Concilio Vaticano. El último Concilio Vaticano que se celebró. Bueno, lo cierto es que es el día de... Hoy es el día de San Juan 23, el día de Santa Cleotilde, de San Genesio y de San Cecilio. Juan y mucho. Clotilde también. Yo tengo una tía, de hecho, que se llama Clotilde. Genesio dudo que haya uno. Y Cecilio también hay mucho. Así que bueno, esos son los santos que recuerda hoy la Iglesia Católica, justamente en este 3 de junio del 2026. En lo que es efemérides, hoy estamos recordando que en 1770 nace Manuel Belgrano. ¿Dónde nació Belgrano? En Buenos Aires. Hijo de una familia acaudalada, estudió en España y regresó para ser funcionario del virreinato. Con el paso del tiempo, estuvo muy influenciado por esa idea del iluminismo. Abrazó la causa de la Revolución de Mayo. Las ideas del iluminismo influyeron mucho en lo que fue le dio sustento teórico lo que fue después la Revolución Francesa, ¿no? O sea, la Revolución Francesa que da pie después para que se concrete también la Revolución de Mayo y demás. Que está en discusión si fue revolución o no fue revolución la de Mayo. Para algunos autores, para algunos historiadores es revolución, para otros no. Pero bueno, más allá de todo eso, fue un gran prócer. Belgrano murió en la pobreza, como la mayoría de nuestros próceres, porque donó... Fíjense hasta dónde llega la ingratitud de ese del país, ¿no? Donó su propio sueldo para construcción de escuelas, que se terminó robando la plata, y ya era 1800 y algo, lo estoy hablando de esto, ¿eh? No era 2010 ni 2026. Y después, el gobierno nacional, mucho tiempo después, en el gobierno de Cristina Kirchner, por un decreto presidencial, se termina construyendo las escuelas que pretendía Belgrano. Pero la plata que Belgrano había destinado para eso, bueno, se la robaron. Ya de esto hablo, 1800 y algo, después de la Revolución de Mayo, la Declaración de la Independencia y todo lo demás. Falleció entonces, había nacido en un 3 de junio de 1770 y falleció en el año 1820. Bueno, muy conocido, no solo por su... Él era abogado, después fue militar, cometió varios errores porque no era militar... experto como fue San Martín, por ejemplo. Y de igual manera hizo mucho por el país y fue el creador de la bandera, por supuesto, quien diseñó y creó la bandera. Bueno, otro de los hechos que estamos recordando en el día de hoy. En 1922 se crea YPF, Yacimientos Petrolíferos Fiscales. Se formalizó la creación de YPF, el presidente Hipólito Yrigoyen, concreta en los últimos meses de su primer presidencia, el establecimiento de una empresa petrolera estatal, algo sin precedentes en el mundo. El general Enrique Mosconi, su principal impulsor, queda al frente de YPF. Fue privatizada recién en los 90. Regresó a manos del Estado en el año 2012. Perdón, el año 2012. Después de la compra que hizo los españoles, ¿no? Bueno, a ver, otros socios que se recuerdan. En la jornada de hoy. En 1931 nace Raúl Castro, hijo de Virán Castro, cubano, el hermano menor de Fidel Castro y quien quedó a cargo después del país, ¿no? De Cuba, justamente. Bueno, un día como el de hoy, pero el año 1962, gol olímpico en un mundial, la Unión Soviética se enfrenta a Colombia en Arica por la primera rueda del mundo de Chile. A los 11 minutos, los soviéticos le ganaban ya 3-0 a Colombia, anotando un gol en un primer tiempo, que luego terminaría con un 4-4. Termina el partido con un 4-4. Bueno, estamos hablando de un mundial de fútbol. En el año 1963 muere el Papa Juan XXIII. Bueno, en 1973, tragedia, un show aéreo en París, deja heridos y fallecidos. Bueno, esta es parte de lo que estamos recordando. En el 1987 aprueban el divorcio en Argentina. El Congreso Nacional aprueba la ley 23.515. No sabía que no se podía divorciar antes. Que enmarca un hito en el hecho civil, logrando legislar el divorcio vincular. El presidente Rodrigo Alfonsín había impulsado la norma en uno de los pocos países del mundo que no contemplaba la disolución matrimonial ni la formalización de un nuevo vínculo por parte de quienes se habían separado. Obviamente la iglesia se opuso a esto. Miren, 1087 recién se aprobaba el divorcio en Argentina. Y después fue avanzando porque ahora está hasta el divorcio express y todo lo demás. Pero ya más en el tiempo. Y si hiciste separaciones de bienes antes de casarte, sale más fácil y no hay ningún problema. Porque el tema viene ahí, después con separación de bienes, tenemos que volver a tramitar la documentación, lo que te cobran los abogados, por supuesto. También en 2015 se concreta Ni Una Menos, organiza la primera concentración de Ni Una Menos, que marca un hito en la lucha por la visibilización del drama de la violencia de género y el femicidio. Bueno, tan presente lamentablemente esto, ¿no? Hoy es el Día Mundial de la Bicicleta. Usted, Jonah, que anda en bici, tenga en cuenta, hace bien en la salud y se ahorra unos cuantos pesos. Hoy en Argentina se conmemora el Día del Inmigrante Italiano, el Día del Aprendiz y la Formación Profesional. Y está allí, las efemérides.
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Hermosa mañana en todo el norte de la provincia de Santa Fe y obviamente en gran parte de la zona litoral de nuestro país. Bueno, señores, algunos de los temas de la jornada, antes de ir a los títulos y demás. Bueno, tienen que ver con lo que fueron ayer las actividades por el Día del Bombero Voluntario, Día Nacional del bombero Voluntario en nuestro país. Aquí en Las Toscas no estuvo ajeno las distintas actividades que se estuvieron realizando. Nuestro saludo para todos los bomberos, organizó el acto, bueno, todas las actividades previstas. Esto, como bien decíamos, tuvo lugar en el día de ayer. Los tres cuarteles del norte tuvieron una actividad de Florencia. Las Toscas y Villocampo tuvieron más actividades que el resto de los cuarteles. Han tomado y han jurado los nuevos bomberos y demás. Así que bueno, muchos éxitos en esta nueva etapa a los chicos que se suman, a los jóvenes que se suman. Y bienvenido, perdón, bienvenidos a la actividad bomberil realmente. Bueno, nos vamos a también repasando algunos temas que nos van a encontrar en las redes sociales de la radio. Ahí empezaron nuevamente se retomaron de un tiempo a esta parte, ya con la nueva gestión municipal, los controles viales. Así que la precaución de siempre, que previene de cada uno, ¿no? Le digo yo que tuve varios accidentes y me salvé gracias al casco. Así que, por favor, usen el casco, las luces y demás. Y traten de cumplir con toda la documentación que se le exige.

Bueno, lo cierto es que se están realizando distintos controles de tránsito aquí en la ciudad. En la ciudad y en la región. De hecho, ayer hubo, no acá en Las Toscas, pero sí en otra localidad del norte. Bueno, se hizo un operativo frente a una escuela y levantó mucha polémica, porque dice justo frente a la escuela va a irse el operativo. Y es cierto, son menores de edad, eso no nadie discute, son menores de edad, no tienen que usar la moto. Pero ¿por qué no hace los operativos los fines de semana? ¿Por qué no hacer los operativos cuando están jugando picadas? ¿Por qué hacer delante de la escuela justamente cuando van a estudiar? ¿Y por qué haces a una escuela y no a otra escuela? Le vuelvo a decir, esto fue en Florencia, no fue en Las Toscas lo que le estoy contando. ¿Qué levantó polémica? Bueno, de todo un poco. Hace poco también en la región hubo otro hecho similar que después no trascendió, no tomó tanta trascendencia como se esperaba, ¿no? Pero van a hacer los operativos que está, es cierto, son menores de edad, no tienen que ir en moto a la escuela, todo lo que vos quieras, pero justamente ahí va a ser el operativo. ¿Por qué no haces los fines de semana cuando están cogiendo picada? De última fueron a estudiar, no, fueron otra cosa, ¿no? Bueno, en otro orden de temas, el 19 de junio, va a ser en los próximos días, a las 19:30 está previsto el inicio de la asamblea de Codesel. Ya vamos a estar repasando todo lo que está previsto para ese día, pero simplemente lo queríamos mencionar. Si no, también lo pueden encontrar, perdón, los detalles en las redes sociales de la radio. Este fin de semana, y también hablando de noticias que están en las redes de la radio, el domingo se va a estar realizando el torneo de fútbol para las categorías 2014-2013, para los peques. Esto será en el Potrero Fútbol 5 a partir de las 9 de la mañana. Este domingo, Dios mediante. Bueno, yendo ya al plano regional, mayormente hoy un miércoles tranquilo, sin mucha información, o sin tanta información. Estaban buscando a una menor en Avellaneda, fue encontrada sana y salva, gracias a Dios, en muy buen estado de salud. Aquí en el norte se está realizando por estas últimas semanas un curso de operador apícola. Entonces en Villocampo, un trabajo articulado que se viene realizando, bueno, tiene un número importante de participantes y demás también. Así que bueno, bienvenido sea. Después, si no da los tiempos, le contamos los detalles y demás, ¿no? Quedó el lunes cuando terminamos el programa, prácticamente le contábamos que quedó firme en primera instancia la condena para Sergio Agustín Mandebelde, 12 años de prisión, acusado de abuso sexual. Veníamos siguiendo muy de cerca lo que pasa en el Instituto Nordeste. Hoy a la tarde van a ver autoridades del Ministerio, a la mañana, perdón. Ahora, en este momento ya están autoridades del Ministerio de Educación, o deberían de estar autoridades del Ministerio de Educación de la provincia del Chaco. ¿Y por qué el Chaco? Porque el ministerio tiene su asiento en el Chaco. El instituto tiene su asiento en el Chaco. En teoría, a las 10:30 van a recibir a los alumnos, a los estudiantes, les van a contar los alcances que tendría el título o no, y bueno, los detalles y demás. Así que en un rato terminamos el programa y nos estamos yendo a ver si podemos hablar con estas autoridades. Instituto Nordeste, que sigue siendo polémico, ha cerrado sus puertas en Reconquista, le clausuraron la sede de Goya. Bueno, en Ocampo siguen las puertas abiertas, pero con más dudas que certeza todo esto que está sucediendo. Ayer se encontraron los chicos con que no hay más clases presenciales. Las clases ahora son solamente virtuales, así que imagínense cómo se sienten los chicos, ¿no? Señores, hasta aquí alguno de los temas de esta jornada.

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0: 8:35 en la República Argentina. Empezábamos la mañana con una temperatura de unos 15 grados. Y el viento soplando del sector este, del cuadrante este. Ahora ya 16 grados y lentamente va en aumento. La máxima está prevista en 24, así que vamos a tener una jornada bastante agradable. Una temperatura que se va a asemejar bastante a la primavera más que al otoño, ¿no? Y recordemos, ya son prácticamente los últimos días del otoño, estamos en las puertas del invierno. Bien, señores, vamos a nuestro primer invitado de la mañana. En este caso nos está acompañando Darío Delsin, referente y autoridad de la Fundación Ignacio Delsin. Una fundación que viene con distintas actividades en este último tiempo y especialmente viene realizando un trabajo de grado con instituciones de las Toscas, pero también de la región. Darío, ¿cómo te va? ¿Cómo andás?
1: Buenos días, Narciso. Buenos días a toda tu audiencia.
0: Gracias por la visita. Bueno, tuvieron reuniones en este último tiempo, ¿no?
1: No, ante todo, gracias por la invitación para poder venir a decir un poquito de las actividades de la Fundación, ¿cierto? Que por ahí muchas personas dicen, ¿qué hacen los de la Fundación? La verdad que nuestro trabajo, siempre peleo yo, discuto, digamos, pero de buena manera, ¿no? Con los integrantes de la comisión, por el hecho de que resguardamos mucho a las familias que transitan esta enfermedad. Entonces,

0: por ahí mucha gente no sabe lo que nosotros hacemos, pero porque yo me opongo a difundir a veces imágenes entregándole, como por ejemplo cuando hicimos el festival que recaudamos, y aprovecho la oportunidad para agradecer la gran convocatoria que tuvimos, ¿no es cierto? Recaudamos muchísima mercadería que inclusive hasta la semana pasada se estuvo entregando. Sirvió un montón a estas familias de las localidades, de tanto de Las Toscas como localidades vecinas, que hoy están transitando. Así que aprovecho muchísimo para agradecer de el espacio, para agradecer de esa convocatoria, ¿no? Uh-huh. Como vos decías, sí, estuvimos reunidos con Club de Leones, ¿no es cierto?, de Villocampo, ya que Club de Leones tiene como consigna también, ¿no es cierto?, de acompañar a los chicos que hoy están transitando por esta enfermedad, ¿no es cierto?, tiene como consigna el cáncer infantil. Entonces, llevar un trabajo en conjunto, necesidades que hoy está teniendo el norte.
1: En ese trabajo que se hago del festival, qué bueno que la gente se portó muy bien, porque fue una conducta ejemplar la que tuvo en el festival realmente. Y de esto voy ahora a esto otro, ¿no? En estas reuniones que están teniendo, algo me comentaba fuera de micrófono la gente del Club de Leones, la idea es, bueno, aparte del trabajo articulado y demás, creo que es poder ver cómo le ayudan a usted al Club de Leones y cómo el Club de Leones le ayuda a ustedes, ¿no?
0: Exactamente, sí, hay una propuesta, ¿no? El Club de Leones ayuda, ¿no es cierto?, o acompaña a distintas instituciones que estén en formación, como la nuestra. Ellos nos han ofrecido, digamos, por así decirlo, una propuesta para que nosotros podamos empezar con nuestra obra de la sede de alojamiento aquí en Las Toscas. Uh-huh. Hay una propuesta que hay que dar la forma y eso va a llevar su tiempo, ¿no es cierto? Como me decía el secretario del Club de Leones, Oscar Verón, puede tardar 2 años, 3 años, pero no hay nada que se puede llegar a concretar.
1: Claro. Bueno, los primeros pasos se están dando. ¿Cuántos chicos están asistiendo ahora, Darío?
0: De aquí la acción, gracias. Tenemos a Seba 17 con su enfermente, lo que corresponde. Se ha declarado, y nosotros conocemos, hizo el tratamiento conjunto en esa época con nosotros, digamos, cuando estuvimos con Nachito allá. Así que lo queremos muchísimo, lo apreciamos muchísimo a Seba. Y si Dios quiere va a ser declarado libre de enfermedad el año que viene, así que para nosotros, imagínate, acompañarlo y conocer toda su historia es algo muy grande, así que bueno. Y también tenemos a Luz Moreira de aquí Las Toscas también, que hoy en día está en remisión, todavía le falta unos añitos para control, digamos, para a ver si sale. Yo creo que sí, Luz viene muy bien. Y después tenemos, sí, 4 niños en Villocampo, uh-huh, en tratamiento. Así que Villocampo es la más perjudicada en estos días con respecto a lo que tiene que ver con el cáncer infantil. Y si bien nosotros acompañamos a un pacientito de quista, sé que hay más, pero nosotros estamos haciendo el acompañamiento a uno que es el que por ahí no pidas alguna colaboración en pasaje o en mercadería o demás.
1: Bueno, también debe ser para la población, como es mayor la de campo, por eso.
0: Nosotros nos hemos reunido, ¿no es cierto?, con Lucy Luque, que es la secretaria de Desarrollo ahí de Villocampo. Sí. Y nos llamó muchísimo la atención, ¿no es cierto?, caso y tan seguido. Es más, tenemos 2 casos que son vecinos. Llama la atención, ¿por qué? La verdad que son muchos factores y escapa de nuestros conocimientos, digamos. La verdad que, pero llama muchísimo la atención, es algo como para ver o qué es lo que está pasando, ¿no es cierto? Claro. Llegar a un... Pero no podemos nosotros, ¿no? Yo...
1: Claro, sí, sí.
0: No sé, nosotros lo que hacemos es acompañamiento y no.
1: En la mayoría de los casos que están acompañando, ¿cáncer de qué tipo es?
0: Villocampo, la mayoría leucemia.
1: Ven muchos casos de leucemia.
0: Leucemias hay muchísimos casos. Sí, si bien la leucemia hoy

0: el protocolo de tratamiento que tiene, la verdad que es bastante avanzado hoy. Es más, Seba Piat, de aquí de Las Toscas, él también tuvo leucemia. Hay leucemias de distintos grados, digamos, y la mayoría son controlables.
1: Ah, bueno, gracias a Dios, ¿no?
0: Que... Hoy la salud ha crecido enormemente, así que hay siempre, como yo digo, cuando tengo la oportunidad, y en lo que hago hincapié cada vez que puedo, el cáncer, si es declarado a tiempo, tiene un 80% de probabilidad de cura.
1: ¿Es muy alta la probabilidad? ¿En los niños o en todos?
0: En todos. Ah, en todos. Es muy alto. Siempre y cuando sea agarrado a tiempo, digamos.
1: El agarrado a tiempo, por ejemplo, dependerá la defensa de cada uno, la edad de cada uno, pero y el cáncer que aparezca, digamos, ¿no? Pero agarrado a tiempo, ¿cuánto tiempo más o menos, o qué lapso de tiempo desde que empieza a generarse el cáncer?
0: Ante los primeros síntomas, o sea, en los niños por lo general algún ganglio en la parte del cuello, ¿no es cierto?, que suelen aparecer, o moretones de la nada, o en el óvulo del ojo, por ejemplo, un color más claro. Ante los primeros síntomas, recurrir al médico. Eso tiene un 80%, como te decía, de probabilidad de cura, ¿no es cierto? Muchas veces nosotros, le apareció un moretón, se habrá golpeado. O como en mi caso, lo he dicho muchas veces, Nachito se quejaba del dolor de hueso, o sea, de rodilla. Uh-huh. Y nosotros, en nuestra ignorancia, está creciendo. Porque nos criamos así, ¿no es cierto? Claro. Nuestros abuelos, nuestros padres... es chico, está creciendo, por eso le den los huesos. Y la verdad que fuimos, no sé si ignorante o no, pero crédulo a esa mentalidad antigua, ¿no es cierto?, donde a un chico le dolían los huesos, pero es por crecimiento, y no, la verdad que estábamos equivocados, era por otra cosa, ¿no es cierto? Nachito tuvo osteosarcoma, que es cáncer de hueso. Así que, no, ante cualquier síntoma que aparezca, un hematoma, un moretón o lo que sea, digamos, o un ganglio aquí en la parte del cuello, o cualquier dolor o algo que el niño se queje, es recurrir automáticamente al médico, porque eso es lo que la campaña hoy a nivel nacional, ¿no es cierto? La prevención y el detectar a tiempo salva muchas vidas, y aparte es mucho más económico, porque cuando se agarra a tiempo esta enfermedad, el tratamiento es menor.
1: Ha evolucionado también mucho la ciencia, ¿no?
0: Sí, sí. Desde que yo empecé con esto ha evolucionado un montón.
1: ¿Hace cuánto tiempo ya, Darío?
0: Nosotros, Nachito, el 2017 fue declarado con osteosarcoma, o sea que mi lucha empezó desde el día que fue declarado. Mira. Sí, sí. Desde que yo empecé con esto ha evolucionado un montón.
1: ¿Hace cuánto tiempo ya, Darío?
0: Nosotros, Nachito, el 2017 fue declarado con osteosarcoma, o sea que mi lucha empezó desde el día que

0: cosa o en otra, necesitamos mucho, como siempre digo, el apoyo de todas las personas. La verdad que nosotros no tenemos cómo recaudar fondos, porque nosotros, como siempre lo digo, no tenemos cuota societaria. Nosotros trabajamos únicamente con donaciones o como dije siempre, con las empresas que quieran ver la forma de colaborar con nosotros. Nosotros tenemos la posibilidad de poder quedarnos con él, de quedarnos, digo, de la forma, con el 5% de los impuestos que ellos pagan al Estado, ¿no es cierto? La empresa pagarían siempre el 100%.
1: Claro.
0: Pero en vez de pagar el 100%, pagarían el 95% al Estado y el 5% a nosotros. Y ese 5% a nosotros nos vendría bien, digo nosotros como institución.
1: Claro.
0: A nuestros niños aquí en la zona le vendría muy bien. Que, bueno, ya tenemos 3 años casi de existencia y todavía no tenemos ni una empresa que pueda trabajar con nosotros.
1: Bueno, sería una buena idea. Eso es cierto, le pasa también a los millonarios, los jugadores, por eso muchas veces hacen donaciones y demás, porque en vez de contribuir al Estado, se le contribuye a una fundación.
0: Exacto, exacto. Ellos siempre pagan el 100%. Sí, eso queda claro, no es que van a pagar el 95% y el 5% va a ser donación. No, pagan el 100%. Nada más que
1: Parte de
0: el 95% va al Estado y el 5% nos queda a nosotros como para poder trabajar como institución.
1: Tal cual, tal cual. Darío, que sea un gran año lo que resta de este 2026, y gracias por la nota. Y bueno, y a seguir trabajando, porque hay mucha gente que lo necesita. A veces no solamente el apoyo de lo material, el pasaje, la mercadería y demás, el apoyo emocional.
0: Que cuando iban a entregar la mercadería, lo contento que se ponían los hermanitos, más que nada, porque nosotros, por más que el paciente esté internado, igual atendemos a la familia. Sí. Por eso siempre nosotros decimos que atendemos al paciente y a la familia. ¿Cómo se ponían de contento cuando iban a entregarle las mercaderías, no es cierto? Lo feliz, parecía que llegaba Papá Noel, pero bueno, la verdad que eso es un apoyo, como decir, emocional, ¿no es cierto?
1: Vos que ya pasaste por eso, sabés que hay días que uno, como nos pasa todo en la vida, ¿no? Y más aún con un tema de salud, y que aunque sea una palabra de aliento o poner el oído, nada más sirve y sirve mucho.
0: Tal cual, tal cual.
1: En momentos difíciles. Darío, saludo grande para vos, para todos los integrantes de la Fundación. Un abrazo grande. Gracias por la visita.
0: Gracias a vos, Narciso, por el espacio, y un saludo a toda tu audiencia.
1: Gracias, Darío. Darío Delsin, presidente de la Fundación Ignacio Delsin, contándonos detalles de estos primeros meses del año, de algunas gestiones, trabajos que vienen realizando y demás.

Toda la mañana.

8:55 en toda la República Argentina. Hermosa mañana en el norte de la provincia de Santa Fe, señores, y nos vamos a ir a repasar algunos títulos hasta ahora antes de las 9 de la mañana. A ver qué dicen los portales a esta hora, que es en las 9 de la mañana. 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Es el momento. Shakira sonando de fondo, que la rompe Shakira cada vez. Hacer la radio del Obispado de Reconquista. Filtración de información. Corpus presentado por... En el marco de la PDI permanece, según explicó el magistrado, corpus correctivo, mediante el cual condiciones de detención. Sin embargo, el planteo fue rechazado por la justicia luego de verificarse que se encuentran garantizados todos los derechos y que efectivamente la efectiva policial filtró información. Lo contaba Gastón Baiz, el corresponsal de corresponsal aquí de Radio El Mirador en Reconquista, que esta chica filtró información de la operativa de droga que se iba a realizar. Gaspar Chancet celebra su mejor resultado en el turismo carretera y se prepara para el desafío de Rafael, este corredor automóvil de acá del norte santafesino. La Sociedad Italiana de Reconquista celebró un aniversario más de la República Italiana y destacó su proyecto de preservación patrimonial. Son algunos de los títulos que tiene Amanecer en su edición digital.

El Litoral a esta hora de la mañana, títulos del ámbito provincial, dice ahora, acuerdo en diputados para discutir en comisión la problemática de salud mental. Autoridad del Ministerio asistirá a la Comisión de Salud para responder los diferentes pedidos de informe. Son 13 los expedientes ya acumulados con inquietudes sobre la temática. Medio Oriente, violencia reducida, análisis de las hostilidades entre Israel, Irán, Estados Unidos y las principales potencias del mundo. Legislatura en Santa Fe, ficha limpia a contratistas en la agenda del Senado. Primer conversatorio, Santa Fe ya debate su autonomía municipal, territorio y las tensiones demográficas son los ejes de la discusión. Estados Unidos, un rechazo de apelación.

0: Títulos de Infobae a esta hora de la mañana a nivel nacional. El desplante de Burlich a Milei escaló y en el bloque libertario reina la desconfianza. En el oficialismo comenzó un planteo sobre la actual situación que se vive. Burlich, que puso a disposición su denuncia a la dirigencia de los libertarios en el Congreso. Ahora la discusión subió de tono, pero en un grupo de WhatsApp, dice Infobae. Messi fue garlandeado por el premio Princesa de Asturias en el deporte 2026. Es el deportista más exitoso de todos los tiempos. La columna de opinión de Alberto López Marín para Infobae. Otro de los títulos que deja Infobae a esta hora de la mañana. En medio de la tensión que genera la decisión de Burlich por un pliego, el Senado define la sesión de mañana. Marcha por ni una menos, hora con convocatoria y cortes este 3 de junio contra la violencia de género. Cambios en la BTV. A partir de hoy el gobierno permitirá que los talleres mecánicos realicen las revisiones. Son los temas que tiene a esta hora Infobae. Vamos al corte de las 9, tanda publicitaria, enseguida regresamos.
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0: AM20 en toda la República Argentina. Estamos transitando el mes de junio, se viene el Día de San Antonio, Día de San Antonio de Padua, pero también se viene para los próximos días, vamos a estar recordando, el Día de la Fundación de San Antonio Obligado. Santa Fe tiene dos San Antonio. En el norte tenemos a San Antonio de Obligado y creo que en el centro sur de la provincia hay otra localidad también con el mismo nombre. Pero no San Antonio Obligado, sino San Antonio simplemente. Estamos con su presidente comunal, con Jorgito Ale, o su intendente sería ahora, según la nueva constitución. Vamos a hablar de lo que se viene para San Antonio para las próximas semanas, aniversario de la localidad y bueno, fiesta patronal y demás, ¿no? Jorge, ¿cómo andamos? ¿Qué tal?
1: Muy buenos días a la audiencia. Para nosotros es un mes especial de nuestro pueblo. Tenemos cumpleaños de la escuela 6107, el año de Padua, digamos, la crisis del 2001. Para mí esta es, ¿no? Tenemos el mundial, nosotros también el festival lo hacemos con los artistas nuestros, con las personas que se dedican a esto de la localidad.
0: Jorgito, ¿a qué te interrumpo? Vos sabés muy bien, yo me crié con un intendente. Tengo una singularidad que siempre tuviste, de hace años, y eso lo destaca incluso la gente del peronismo de la región, te digo, ¿no? Que no sos ese político guitarrero. Sos de decir las cosas sí o no y mantener la palabra. En un momento tan difícil, que eso es bueno y se ve poco en política, porque es más fácil para un político, sí, venite mañana, pasado, no sé, no llego. Cambio, cuando uno decisionó, a veces te juega a favor o en contra, pero a la larga te juega a favor. Porque dicen, no, este tipo me dijo sí, es sí, me dijo no, listo, veo cómo hago o no lo hago directamente. En un momento tan complejo la situación económica, básicamente, donde la demanda es enorme y los recursos son escasos, apenas a veces alcanza para pagar sueldo, ni hablar del resto de los gastos que tiene una comuna, una municipalidad, me imagino el escenario complejo que está, y muy acertada esa decisión. Es decir, priorizamos los conjuntos locales porque la plata queda en el pueblo, porque al menos ese músico mañana pasado no me va a venir para pedirme un pasaje, al menos una semana o dos lo tengo tranquilo, y después vemos si puedo traer un conjunto de afuera.
1: No, nosotros ya venimos hace muchos años haciendo esto, muchos años. Hoy tenemos pagado un artista de afuera, que no lo pagamos nosotros, sino lo auspició la diputada el año pasado y se suspendió, que es Sergio Petroli, que es de Reconquista, sí. Y el resto nosotros hace años, ya como 7-8 años, si no más, decidimos por una decisión muy compartida, vos te juntás, digamos, tenés tu comisión, son un montón, uno quiere una cosa, otro quiere otra, y muy acertada venimos haciendo únicamente con conjuntos locales, o al menos el conjunto que venga tiene que tener un integrante de la localidad nuestra. Somos argentinos, sabemos que por ahí algún grupo se arma únicamente para estar en la localidad, pero bueno, son cuestiones muy nuestras. Eso no es únicamente un ahorro que uno hace, sino es decir, bueno, nosotros queremos hacer una fiesta, es como tu cumpleaños, vos querés que esté la gente que te quiere, la gente que apoya esto, y cuando uno tiene recursos escasos, siempre

0: nos reunimos, siempre tratamos de sortear los lugares que le va a tocar a cada uno, digamos, tratamos de ser bastante, lo más equitativo posible. Y en esta oportunidad, que es una oportunidad súper difícil, ya estoy pidiendo presupuestos, así que estoy tratando de acomodar y decirle, bueno, mirá, al que me pasa 10 pesos más o 10, vamos a poner un poquito cómo llegamos, porque tenemos que festejar el cumpleaños de la localidad porque nos merecemos, porque es algo que lo iniciamos nosotros desde nuestra gestión, desde hacerlo abierto, digamos. Antes de que lleguemos nosotros, el festejo se hacía más cerrado, digamos, era un lugar más chico, se hacía prácticamente en el club, era un lugar chiquito. Nosotros decidimos hacerlo en la plaza y él siempre nos fue súper bien, te digo. Nos estamos preparando para eso y preparándonos para tener un año súper enredado, digo, en lo económico. Llegamos a junio y todavía no podemos arrancar cosas que teníamos previstas del año anterior, digo, o sea.
1: ¿Cuánto te reducieron a la coparticipación, Jorge?
0: Y alrededor de un 20%, digamos.
1: ¿Las dos?
0: Entre las dos, digamos. El asunto es que no es únicamente la reducción de, o sea, de coparticipación, sino es el aumento del combustible del 20 y pico% que llevamos de enero a esta parte, creo que más de un 25%. Entonces, ese es la dificultad que tenemos, digamos. Vos recibís menos y tenés que moverte y el mayor gasto nosotros lo tenemos en salud, el mayor gasto en traslado y medicamento. Inclusive esta última semana estamos teniendo muchos inconvenientes como para resolver algunas cuestiones que son de, sobre todo de medicamento, por ahí no llegamos a dar esa respuesta.
1: Vos que venís de la rama de la medicina, hoy, ¿cuánto? Porque es una discusión que a veces yo tengo que te dicen, no, el hospital te da. A veces te da, salud pública te da, pero muchas veces no te da. Y ahí se va gran parte del presupuesto de las comunas, aún cuando son chicas, con más razón. ¿Y hoy cuánto más o menos destina la comuna de San Antonio?
0: 25%, entre el 23 y el 25%, en lo cual hace dos años atrás estábamos en el 10%, en el 12% de lo que vos... Pero hoy el mayor gasto está en el traslado. Vos tenés un traslado a Reconquista y nosotros tenemos algunas personas que nos hacen los viajes, algunos remises que claro, acomodamos el precio y, o sea, la verdad que no, un viaje que vale 140, 150 lo arreglamos por 100 y la gente va y, o sea, y esto no es un abuso, sino es un acuerdo para poder decir, mirá, es lo que tenemos y es lo que podemos hacer y a veces tenés dos viajes en el día. Entonces claro, vos, ¿qué haces con una persona? Te dicen, no, pero ese tiene cobertura, che, ¿por qué le lleva? Tiene PAMI, qué hermosa cobertura no, la de PAMI hoy. Qué hermosa no, cobertura la que tenemos, inclusive algunos de nosotros con IA, porque tenemos muchas dificultades, digo.
1: PAMI la está pasando re mal, le ha cortado el medicamento. Yo siempre cuento, es feo ser autorreferencial, pero siempre cuento esto. Mi abuela tiene 90 años, le sacaron todos los medicamentos gratis. Sí. Y me dice, no, pero usted vaya, llévale al médico que le haga. La presión ya no se va a curar, la señora, gracias a Dios, toma los medicamentos básicos. Presión y algo para la osteoporosis y nada más. Y me dice, tengo 90 años, hijo, y sí, que no la voy a llevar a la pobre doña que apenas anda, gracias a Dios, anda. Y la verdad que una injusticia enorme y la obra social es un desastre. Y ganan una miseria y no le puede dejar tirar
0: esa persona. Es un problema estructural, digamos, depende de... O sea, hoy, o sea, hasta hace, te diría, unos 3 años atrás, 4 años atrás, vos tenías un problema serio, te ibas a Santa Fe, allá no tenían más que el gasto del viaje y vos no pagabas nada. Hoy no ocurre eso, no. Vos te vayas donde te vayas, tenemos personas que tienen que ir y tenés que colocarte una prótesis y bueno, tenés que estar en el cuero de esa persona que necesita la prótesis y que se va a sacar un crédito porque si espera la prótesis tiene que esperar 2 meses y si la comprás vos la tenías los 4 o 5 días. Digo, hay que ponerse en el cuero de cada uno, no todos los casos son iguales, pero para nosotros salud es, o sea, es prioridad. No con eso quiere decir que vos hoy podés dar respuesta como dábamos hace un par de años.

0: imposible hoy. Imposible, cualquier remedio vale 20, 30 mil pesos, sí. Y en la suma del. La parte más complicada es esa. Si bien los centros de salud tienen algunos medicamentos, vos tenés que tener el profesional que se adecue al medicamento que tiene.
1: Totalmente.
0: O sea, eso también es es parte del problema, porque es como que vos te vayas a querer comprarte un calzado y quiera comprarte una marca de primera y no te dé, y te tenés que comprarte una marca de tercera o de cuarta. Te vas a calzar de la misma manera, pero el resultado a veces no es el mismo, digo.
1: Totalmente.
0: Para que se entienda. Con las leches maternizadas o con las leches que vienen, también ocurre lo mismo. Es como que tenemos que adecuarnos a la situación. Esta cuestión económica vino para quedarse. Tenemos un dirigente nacional que dirige el país hoy, digamos, que es el presidente, que tiene una mirada estrictamente capitalista, donde no le interesa nada lo que le ocurra al que está más abajo, digamos, tiene, y bueno, pues la gente lo elige, eso es la democracia, y vos tenés que adecuarte y ver cómo en el año 2027 eso cambia o no, y si no cambia tenés que adaptarte otros 4 años, eso es vivir en democracia.
1: Así, digamos, funciona la democracia.
0: Así funciona, digo, algunos podemos estar de acuerdo, otros no. A ver, si hay un mérito, una cuestión que hay que reconocer, que y lo que hay que ver, los que tenemos más de 50 años, digo, porque el joven, la persona joven que tiene 30 años, vivió en esta época y no recuerda el resto. O sea, no tiene memoria de lo que...
1: Jorgito, es cierto lo que voy a decir. ¿Por qué la gente lo sostiene? No sé, en San Antonio, a Las Toscas ganó Milei.
0: En San Antonio también.
1: Ganó, bueno, Florencia perdió toda la elección.
0: Si bien no ganó, pero no ganó por 10 votos.
1: ¿Ganó, digamos, bien? ¿Ganó cómodo?
0: No, ganó el justicialismo en San Antonio, pero por 10 votos. En las primarias había ganado. Después, en la parte legislativa sí ganó también otra vez. Es una cuestión de comprensión del momento, digo. No podemos enojar con la gente que lo eligen porque no encuentran otra alternativa.
1: Eso te iba a preguntar, ¿por qué sigue ganando? ¿Y por qué la gente lo sigue bancando? Porque
0: Y porque en el frente no hay nada. En el frente, no hay una oposición firme, todos decimos cuestiones que después nadie la puede sostener. Yo llevo, voy a terminar este mandato con 16 años. ¿Qué le puedo pedir a un chico que se vaya a votar que tenga 16, 18, 20 años, 22? Me vio a mí nomás en San Antonio. Sí. No vio otra cosa. Sí. Entonces, ellos necesitan, vos joven, ¿qué querés? Querés probar, digo, y va viendo. Sí. Después hay que sostenerse. Si bien nosotros en los pueblos chiquitos tenemos otro tipo de dificultades, el mayor problema está en la generación de empleo, digo. No hay gobierno que mire eso, menos este. Al presidente no lo he escuchado jamás hablar de industria, capaz que es una equivocación mía, y tengo el 90% de la gente conocida y amiga que apoya este gobierno. Y vos te sentás y hay veces que, vos podés explicar, pero a la hora de la verdad...
1: Vos sabés que yo tomé una postura para no perder más amistades. No sé si perder amistades, porque si es tu amigo igual te va a bancar. Pero para evitar discusiones innecesarias, yo trato de no hablar de política.
0: No, nosotros tampoco, pero es inevitable.
1: A veces es inevitable, y cuando yo veo que voy a decirle cualquier cosa, porque me sale el indio adentro hablando mal y pronto, me levanto, voy, trato de hacer otra cosa. Y después, porque gracias a Dios y a la Virgen, me sobra trabajo, gracias a Dios. Y yo, gracias a Dios, soy uno de los pocos que llego a fin de mes.
0: Solo.
1: Ese es el factor.
0: Sí.
1: Y soy solo. A pesar que mi hermano trabaja conmigo en el emprendimiento que tenemos, pero me llego para pagar el sueldo, sinceramente no me puedo quejar. Pero hay gente que no llega ni al 15, yo no lo voté a Milei, y lo banca Milei. Yo no le digo nada, dejo no, que no hable, se... que o que lo halague o que lo critique. No, trato de no emitir opinión, entonces me ahorro mucho dolor de cabeza. Pero se ve mucho esto. Y también es cierto, en el frente no hay nada, no hay una oposición sólida, entonces quedamos en la crítica y con la crítica no hacemos nada.
0: No, no se construye así. Primero es que no. Si no cambiamos costumbre, si no tenemos a alguien enfrente que nos diga, mirá esto, sobre todo ir por educación, digo, o sea, vos hoy tenés mucha tecnología, por más que quiera venir alguien a San Antonio de Obligado a poner una empresa. Sí. Con toda, o sea, con la tecnología nueva, ¿a quién vamos a tener para que trabaje si no nos preparamos para eso? Sí. Entonces, tenemos que ver como sociedad qué hacemos con eso. Y hay otra, o sea, hay cosas que tenemos que ver. O sea, yo no es la primera vez que charlo con vos, digo, la institución madre que quiero es la familia. Totalmente. Si tu hijo no estudia, es responsabilidad tuya, digamos, es de tu, o sea, de papá y de mamá cuando son chicos. Después, cuando son grandes, es responsabilidad de ellos. Nada más que nuestra adolescencia con 15, 16 años es la adolescencia de hoy de los 30, digo. O sea, eso es lo que vos, mamá gallina, papá igual, digamos, tratá de sostener todo lo que se puede, haciendo cosas que como papá no lo vemos que es un error.
1: Totalmente.
0: O sea, entonces, nos pasó este tiempo por arriba.
1: También es cierto lo que vos decís. A ver. La función de los padres, el deber, la obligación es sí, tener que ayudarlo, asistirlo, que estudie, que haga la primaria, que haga el secundario, pero ya a los 14, 15 años, así como tienen la posibilidad de votar, a los 16 ya votan, también si no estudian y si no aprovechan, es porque no quieren. Y a veces requiere un esfuerzo enorme, para uno más, para otros menos.
0: Algunos, o sea, si uno, espero que el que está del otro lado puedan comprender lo que voy a decir. En nuestra época, 25, 30 años atrás, un poquito más tal vez porque no tengo la fecha, las personas que iban a estudiar en un EMPA eran las personas que trabajaban, que tuvieron que salir a trabajar de chico y prepararse y tener su secundaria. Hoy padres incentivan a los hijos, digamos, no es que lo incentivan, sino no le dan importancia que el chico termine a tiempo su secundaria y le dicen, no, hijo, no te haga problemas, y vos no estudiás ahora que tenés 14 o 15, cumplí 18 y te va al EMPA. Total, lo que tu hermano, tu primo o el amigo que tenés lo hace en 5 años, vos lo haces en 2 años y medio. Como una picardía, como una cuestión de decir, ah, vos sos vivo, que el otro haga el esfuerzo y total, vos después en 2 años vas. Es común, digamos, el que se va hoy a que está... espectacular, nosotros tenemos una extensión áulica y tenemos un número grande de personas que están haciendo esto y bendecido sea y ojalá con errores o con lo que fuera puedan terminar de estudiar y que puedan seguir haciendo una carrera.
1: Sí.
0: O sea, eso está espectacular. Lo que quiero que se entienda es el cambio que hicimos de poder entender que el papá es papá, digo, o sea, tiene que tener esta cuestión de conducir la cuestión, digamos, porque si no, no llegamos, digamos, o sea, nos pasa el tiempo por encima y después vos no conseguís laburo, tenés que ir afuera, y las personas que se preparan no quieren venir, digo, o sea, no quieren estar en nuestros lugares, porque no tienen las mismas posibilidades.
1: No, y... mayormente nadie perfecta en su tierra. Una vez que algo que yo siempre discuto, a veces en la escena del periodista sale de esta discusión de por qué si va a una universidad pública la pagamos entre todos, incluso el que va a estudiar también la paga, pero van al exterior y no le dejan nada a la Argentina, y la educación pública argentina es muy buena, excelente, realmente
0: la mejor.
1: ¿Sí?
0: Ahora nosotros recibimos a cualquiera. O sea, viene cualquier persona de cualquier parte del mundo y acá vienen a hacer la patria, te dicen, o a hacer la América, o a hacer guita. Miremos lo que ocurre con esta familia que vienen de afuera, sobre todo de estos lugares que vienen a poner supermercados grandes. Pregunten a dónde llevan la plata. Pregunten si cambian sus costumbres. Pregunten... si dejan su lengua, qué hacen con sus hijos cuando tienen la posibilidad de mandarlo de vuelta a su país como para... Bueno, esas, las cosas buenas que hace esta gente es la que tenemos que empezar defendiendo siempre lo que es nuestro, digo.
1: Jorgito, ¿alguna obra que se está encarando por ahora en San Antonio?
0: Mirá, por eso te decía al

0: Al inicio estamos prácticamente, todavía no arrancamos el año, estamos en la definición de cuándo arrancamos con la comuna nueva. Tenemos parado un poquito la obra de la escuela, del tinglado de la escuela. En cualquier momento dicen que a partir de agosto es como que vamos a tener un poquito más de oxígeno, es como que situación y vamos a empezar de dinero. El complejo también estamos ahora queriendo, antes de la lluvia, poder preparar un poco de tierra y hacer el cerramiento, pero son todas cuestiones que se pueden ir acomodando de acuerdo a cómo vamos recibiendo lo económico, digamos. O sea,
1: Qué éxito lo de lo que es el complejo Arcoíris. Todos los fines de semana actividades, torneo de fútbol, encuentros a veces de hockey. Ahora en invierno, pues en verano se usa más la pileta, ahora no se puede.
0: un vivero que hicimos con la un proyecto en conjunto con la comunidad aborigen nuestra, y donde también le estamos poniendo le estamos poniendo ahí un granito extra como para que eso arranque y que esta gente, que son 10, 12 familias, que puedan producir sus plantas y en, qué sé yo, para el año que viene puedan empezar a vender y a poder sobrevivir de esto, digamos, de poder decir, bueno, un par de familias se van a poder sostener. Es un trabajo lento, pero positivo. Y tendríamos que estar terminando en un mes más o menos dos viviendas que se hicieron por discapacidad, que lo hizo la Dirección Provincial de Vivienda. Invirtió una suma de 14 millones 800 por vivienda, prácticamente nada, te digo, ahí los recursos, más de otro 50% tuvo que poner la comuna, porque uno hace el convenio y después tenés que resolver la cuestión, digo,
1: Claro.
0: y esperemos poder terminarla en un mes y estar entregándoles a. Y lo demás está todo, o sea, está todo medio parado, pero.
1: Y en lo que es fiesta, ¿qué bandas? ¿Todavía no está confirmada la fecha o sí, Jorge?
0: La fecha de nuestra fiesta de cumpleaños va a ser el 4 de julio.
1: Ah,
0: Los
1: bien.
0: vamos a invitar a todos los artistas locales, como hacemos todos los años. Si son 10, van a ser 10. Si son 12, 12. Si son 15, 15, digamos, compartimos tiempo y ahí nos tenemos que juntar a ver un poquito de cómo nos manejamos con los recursos. Y el día 13 de junio es la fiesta patronal. Ahí ya lo organiza la Comisión Económica de la Iglesia. Tengo el programa que, a ver, lo voy a mirar para no errarle. Hoy a las 20:30 se juntan, me dice la presidenta de ahí de la Comisión Económica, con los conjuntos, a lo mejor para ponerse o sea, de acuerdo.
1: Claro. Sé que
0: Y
1: el 13 al menos, hablé con Hugo Encina y me dijo que ya torneo asegurado para ese día, torneo de fútbol asegurado. Eso estaba confirmado y bueno, faltaba ahora el tema de artista y demás también, que se hace el mismo día del santo, digamos.
0: a las 9:15 arranca, o sea, con la procesión. A las 6 de la mañana ya se abre el templo. Así que esto voy a leer como dice después, a las 9:15 la procesión, a las 10 horas hay misa, después hay bautismo aproximadamente a las 11 horas, el almuerzo a las 12:30 y a partir de las 14 horas arrancan con danza, la carrera de sortija, el torneo de fútbol, de vóley y otras cuestiones como, o sea, como se hace siempre, digamos. Después a las 5 de la tarde hay nuevamente misa y a las 18 horas arranca el fogón tradicional que se hace todos los 13. Este año cae sábado, así que va a haber mucha concurrencia, o sea, como todos los años, que
1: Claro.
0: uno está siempre en el acompañamiento de esto, porque la verdad que es una fiesta súper importante
1: Sí,
0: para, o
1: muy
0: sea,
1: popular.
0: para nosotros, una fiesta popular y donde la gente concurre, va, hay pocos de estos lugares ya donde uno
1: Sí.
0: puede ir a compartir algo, sobre todo gratis, y todo el beneficio que.

0: que hace este, o sea, esta comisión es para el sostenimiento del, de, del templo, digamos, y de lo claro. que está dentro, de lo que depende de ellos.
1: Totalmente. Jorgito, gracias por la visita. Te esperamos antes de va a ser el 4 de julio, decías.
0: 4 de julio, así que te voy a venir a visitar en 15 a 20 días por ahí de vuelta. Un gusto siempre, che, charlar con vos un poquito.
1: Lo mismo, Jorge.
0: Y le pedimos, a, o sea, en realidad a la gente que sepa entender lo que en realidad está pasando, que hoy podemos sostener prácticamente lo básico. Lo que nos pasa a nosotros en las comunas es lo mismo que pasa en sus hogares, digamos, sí. es la misma cuestión, y esperemos que podamos sortear esto y salir prácticamente lo básico. Lo que nos pasa a nosotros en las comunas es lo mismo que pasa en sus hogares, digamos, sí. es la misma cuestión, y esperemos que

0: al otro, y en lo que sostengo que hay que cambiar son costumbres y ver desde los gobiernos, sobre todo más provinciales y nacionales, cómo vemos de cambiar el rumbo de la educación como para poder preparar nuestros hijos, nuestros nietos, para que en esta era tecnológica podamos tener todos trabajo más adelante.
1: Totalmente. Jorgito, buen resto del año. Gracias, ¿eh?
0: Gracias a vos por la invitación.
1: Gracias. Jorgito Ale, presidente comunal de San Antonio, delegando con nosotros.

0: avanzamos en la mañana, señoras y señores, en la 100.5.
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0: Hermosa mañana, qué lindo tema. Ese de Los Ángeles Azules, ¿no?

0: Temazo realmente, muy buena letra. La no es argentina. Argentina. Otro que lo hacen con una mexicana. Pero no, la tonada es muy neutra, digamos, no tienen la acentuación mexicana. Bueno, señores, Los Ángeles Azules con Ángela Leyva a esta hora de la mañana.
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0: Hermosa mañana, la diputada Charo Mancini presentó un proyecto de ley en la Cámara de Diputados y Diputadas de Santa Fe para declarar monumento histórico cultural provincial al edificio donde funciona actualmente el Centro Operativo Experimental Tacuarendí, conocido por sus iniciales COET. Esto está ubicado en Tacuarendí, como bien decíamos, y nos vamos a ampliar estos próximos días aquí en el programa. Bueno, nos quedan muchos temas, mensajes de los oyentes y demás. Prometo que el viernes repasamos todo lo que nos quedó pendiente. Señores, buen resto de jornada. Gracias por estar del otro lado. Gracias a todo lo que se han comunicado durante la mañana, especialmente por mensaje. Nos reencontramos el viernes de las 8 de la mañana aquí con Johnny y hasta las 10 habitualmente. Ustedes sigan prendidos a las 100.5 con muy buena música. Chau, chau.

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1: Son las 11:38.
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0: se aferra al mensaje, a la palabra de Dios, Él arregla lo que sea necesario arreglar en nuestra mente. Y permítanme contarle que, además de tratar este tema de la autoestima, y quiero que usted se ame, se valore, porque somos tan valiosos, el precio que se pagó por nosotros es enorme. Somos hijos del Rey, somos príncipes, princesas, valórese, ámese. Jesús dijo, ama a tu prójimo. ¿Qué más dijo? Como a ti mismo. Si no te amas, no puedes amar a nadie. ¿Sí? Tienes que valorarte. Somos valiosos, ¿verdad? Y mañana vamos a tratar otro tema, las obsesiones. Todos tenemos alguna, ¿eh? Que tal vez no son patológicas, sean tal vez simples. Pero vamos a hablar de este tema, obsesiones o renovación interior. ¿Cómo tener una magnífica renovación interior? ¿Qué tema, eh? Mañana. Y permítame, a ver si puedo poner esta imagen que es la última en pantalla. ¿Sí? Mire. Téngame un poquito de paciencia. Creo que ya la tiene, ¿verdad? Eso espero. Y si no la tiene, me está escuchando, de todos modos. Dijo Jesús, hasta ahora nada habéis pedido en mi nombre. Pedid y recibiréis para que vuestro gozo sea completo. ¡Qué maravilloso! Hasta aquí no han pedido nada. Pidan y van a recibir para que se alegren mucho, ¿sí? Permítanme terminar por hoy. Diga. Querido Padre que estás en el cielo, te ruego que bendigas a todos los que compartieron, vieron esta transmisión. Ruego tu bendición sobre la vida de cada uno, sobre las familias, los matrimonios, los hijos, los nietos, la familia, Señor, que tú amas tanto. Bendice a los enfermos. Tal vez hay personas que están viendo y sufren algún problema serio de salud. Te pido que tú los alivies y, si es posible, les des sanidad también, querido Padre. Ayuda a cada uno en sus problemas, pero ayúdales también a poner toda su fe en ti.
1: Son las 11:47.
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0: Son las 12 con 23 minutos.
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5: Son las 12 y 28 minutos.
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recordar a un famoso locutor de la FM San Roque. Su nombre es Elvio Ábalos, es un hombre provinciano. Si le pedís una mano, seguro lo vas a encontrar. Sencillo y bien campero, humilde y tan servicial. Hoy los amigos del litoral, a vos te dice amigo Elvio, nunca te.

de aquella bella región, yo les traigo este mensaje de la noble tradición. 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

Bamba y Ubrera hoy la quiero recordar, y a ese bendito lugar donde el gauchito se encuentra, tanta gente lo venera con banderas coloradas, en esa tierra sagrada.

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0: Es la 1:35.
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9: Es la 1:42.
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1: Son las 2 con 17 minutos.
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1: Son las 2 Radio y 20 minutos.
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0: Son las 2 con 55 minutos.
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9: Son las 3:01.

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2: Son las 3 y 18 minutos.
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2: Son las 3 y 24 minutos.
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0: ambulancia de SAME, prioridad. Tengo un vehículo volcado en las calles 13, intersección 22. Parece que hay un herido, posible masculino. Repito, 13 y 22.
1: Sí,

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1: Son las 3 y 59 minutos.
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1: Son las 4 con 3 minutos.
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0: Son las 5 con 7 minutos.
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0: Son las 5 con 11 minutos.

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Muchas gracias, Emi. Y ahora sí.

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0: Son las 5 con 56 minutos.
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6: Las 6 con 2 minutos.
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0: Son las 6:57.
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0: Son las 8:22.
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10: Son las 8:27.

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